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Y como escucharon hace unos momentos, en la Radio Cooperativa viene un nuevo programa que va a empezar los sábados a las 11 de la mañana. Eso va a ser un programa de noticias y va a ser muy bueno. Así es que vamos a estar ya mejor informados. Así es que estén en sintonía de la Radio Cooperativa de Vancouver, CFRO. Esto es Salad y vamos a continuar con la música. Esto se llama Ya Voy y está a cargo de Africando. Vamos con la música, regresamos con todos ustedes después de...

Antes de irnos o antes del bloque, quería nada más informarles de que hay un programa nuevo que viene los sábados, así es que si están ustedes interesados en las noticias locales, va a haber un programa a las 11 de la mañana en los sábados. Vamos a la música, regresamos después de...